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1: Ah, una cosa. ¿Quién conoce a Carmela? ¿Quién ha nadado en su playa? ¿Quién ha bailado con ella hoy?

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0: Son las 4. 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
1: 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Si no es lo mismo venir que irse chillando. Mire a Joaquín, señor. Ya se mexicanizó, pues que dice que no, pues que dice que sí. Usted lo viera en México, ahí anda tequileando con toda la bola de chamaconas. Las trae de un ala, pues. Yo lo he visto, que se coman los gusanos estos ojitos. Sí, señor, Joaquinito, ¿me estás oyendo? ¿O crees que estoy hablando mal de ti, mi amor? Sí, te quiero mucho, mi cuate. Desde el primer día que nos vimos aquí, en los madriles, ¡ajúa! Te me caíste re bien. Me gustaste, por sincero, me dijiste que me fuera al carajo. Muchacho, pues ¿qué es eso? ¿Estabas tratando conmigo, con tu cuatacha, la Vargas? Ajúmala, calentando. Y dijo, ya vino la Vargas, nos hicimos retecuatachones.

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Hola amigos, muy buenos días. Saludos cordiales para toda nuestra audiencia. Al comenzar un nuevo fin de semana aquí haciéndote compañía. Ya hay novedades este fin de semana, porque hoy sí estoy aquí en los estudios de Radio Insular, aquí en la avenida Juan de Betancourt, número 15. Pero mañana estaré en Los Alares con motivo de sus fiestas en honor a Nuestra Señora... Nuestra Señora la Caridad del Cobre. Que ayer pues comenzaba oficialmente sus fiestas, aunque ya desde el jueves fueron los juegos de baraja y anoche con el pregón emotivo, muy bonito, a cargo de la amiga Ana Belinda Acosta Medina. Un acto también de reconocimiento para Tomás Acosta, comisionado en el Mancomún durante 50 años. Este año cumple 50 años. También se le entregó una placa y un reconocimiento a cargo del alcalde del municipio de Antigua, Matías Peña. También fueron la entrega de los trofeos de los Juegos de Baraja, Seiseño y Ronda. Y luego pues comenzó la música, el baile de taifa, que antes del pregón fue la romería. Desde las 7 de la tarde llegó puntual, casi a las 9 y algunos minutos, a las 9 y media comenzó el pregón como estaba previsto. Luego del pregón fue el baile de taifa a cargo de la agrupación folclórica El Campillo de Antigua, y luego verbena y bailoteo con el grupo majorero Enclave. Así comenzaba la fiesta de Los Alares anoche, que tuve el gusto de presentarla un año más. Y mañana estaré haciendo el programa en directo desde la Plaza de Los Alares. Si quieres acompañarnos, allí estaremos desde las 9 de la mañana hasta las 2 de la tarde. Tendremos entrevistas, hablaremos sobre todo principalmente...

0: En fin, les hablaremos de la fiesta de los salares, pero también hay muchas más fiestas este fin de semana. Por ejemplo, las fiestas de Tarajal de Sancho, que comenzaban el jueves y se celebran hasta mañana domingo. La fiesta en honor también a Santa Rita de Casia en Los Estancos, aquí muy cerquita de la capital, desde el jueves hasta el viernes día 22 de mayo. Tenemos ya el programa del encuentro de vecinos del barrio de La Charca, pero esas comienzan a partir del lunes. La fiesta de los salares, como digo, en honor a Nuestra Señora de la Caridad del Cobre, hasta el domingo próximo. Y hoy es tradición en los salares que los actos religiosos sean el sábado, no el domingo, sino el sábado. Hoy a partir de las 7 de la tarde que la función religiosa y la procesión, acompañada de la rondalla de la tercera edad de Antigua. Y hoy, ya digo, son los actos religiosos y también el puyero. Es el sábado en los alares, aunque me imagino que mañana domingo por lo menos habrá tumbo. Que eso está, a mí, por lo menos, incluso que me gusta más que el puyero. Está más concentradito. Bueno, pues mañana estaremos en los salares, pero esa no es la primera novedad, porque el próximo sábado vamos a estar también haciendo el programa en directo en Áridos Alonso, uno de nuestros patrocinadores. Vamos a hacer el programa íntegro el sábado en Áridos Alonso, en Zurita. Les hablaré de todo ello. La primera vez que también visita este programa Áridos Alonso, ya hemos estado en el otro patrocinador, Víveres del Doctor, que también pronto espero estar allí. Y ya pues el sábado tendremos tiempo de hablar con Josito y todo su equipo y de contarles ampliamente pues lo que pueden ustedes encontrar allí en Áridos Alonso, no solo en Zurita, sino también en Playa Blanca, al ladito de la gasolinera. Gracias a los dos, Víveres el Doctor, que ya está regalando cestas de verano en este caso, no de Navidad, sino de verano. Y Tina fue la primera, no Tina la de Almacio, creo, ¿eh? Otra Tina fue la primera ganadora de esa cesta o de ese carro que, o bicicleta que sortea ahora cada cierto tiempo Víveres el Doctor, ahora también en verano. Así que gracias a ellos por patrocinar el programa. Y no nos olvidamos de la Feria de Oportunidades que comienza hoy a las 10 de la mañana en la Plaza Primero de Mayo, hoy y mañana, para que ustedes compren pues muchas cosas a buenos precios. 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
0: Como digo, hoy sábado y mañana domingo, la Feria de Oportunidades en la Plaza Primero de Mayo, aquí en Puerto Rosario, en la peatonal. Pues, ¿qué les parece? Vamos a comenzar el programa. Tenemos muchas cosas para contarles a ustedes, pero sobre todo la música. Y recuerden que mañana, si quieren saludarnos, allí estaremos, en Los Alares, la Plaza de Los Alares, haciendo el programa un año más allí. Y el sábado en Áridos Alonso. Comenzamos o seguimos el programa con La Parranda del Norte. Saludos, feliz sábado, feliz fin de semana. Buenos días.

Bueno, se me olvidaba un evento que está a punto de comenzar en Twineje, que es la ruta agrohistórica de Twineje. Bueno, a punto de comenzar, ¿no? Pues es a las 11 de la mañana. 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
1: Hay una canción de amor. Y con nuestro sentimiento mexicano les queremos dedicar estas sencillas frases a todos aquellos que están conectados con esta energía divina, como lo es el amor, lo más importante de nuestra existencia, sí señor. Dichosos todos los enamorados, sí señor. He pensado seriamente que nada vale la pena si no estamos enamorados en esta vida. Y cualquier cosa, por pequeña y humilde que hagamos, si la hacemos con amor, ya tiene todo el sentido del mundo, sí señor. Sin más, esta canción de amor que escribí hace unos años, al estilo mexicano, ojalá sea de su agrado. Dice así para ustedes.
2: Marco Antonio Solís. Cantando en directo La Venia Bendita, una canción preciosa.

0: Gracias.
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1: Nos vamos con gente nueva. Cristo, Bea y Javi. Otra canción de su CD recién salido al mercado.
2: ¿Pero sabes con quién? Gente nueva.
1: Gente nueva.
2: Escúchala.
1: Con este popurrí de cumbia.
2: Con las

Estamos ya sábado 16 de mayo. Otro mes que ya estamos a la mitad de él. Madre mía, ya prontito, dentro de un mes y unos días, comienza el verano. Aunque ya tenemos calor, ¿eh? Ya tenemos los días calurosos. ¿Cómo la bailas tú? Así la bailo yo. Y de momento no hay calima. Vamos a tocar madera.

0: de farra.
1: Con la música del grupo Majorero de Tejuate. Gente nueva. Nos vamos con las señales horarias que ya suenan de las 10 de la mañana. Hasta ahora.
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5: Seguimos aquí, segunda hora del programa. Recuerden que mañana haremos el programa en directo desde Los Alares, el municipio de Antigua, con motivo de sus fiestas en honor a Nuestra Señora la Caridad del Cobre.
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5: Mañana en directo desde Los Alares. Y el próximo sábado desde Áridos Alonso, uno de nuestros patrocinadores, junto con Víveres El Doctor.
6: Son maravillosas.
5: Poquito a poco iremos saliendo de aquí del estudio.
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5: Hacer los programas ahí que nos encantan.
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5: Bueno, y saludarles en directo, sacarnos una foto.
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5: Simplemente saludarnos.
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5: Mañana estaremos en Los Alares, recuerden. De 9 de la mañana a 2 de la tarde, en directo.

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0: Son ya las 10 y 22 minutos de este sábado 16 de mayo.
1: Probablemente
0: ya más de la mitad de este mes ya.
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0: Acercándonos a, también a otro gran evento que es el Día de Canarias.

El Día de Canarias, que este año cae un sábado. El baile de Taifa aquí en Puerto Rosario, el viernes por la noche. Bueno, pues el sábado, como hemos estado haciendo durante estos 12 años de esta radio, seis años aquí en Radio Insular, tendremos un programa especialísimo el sábado día 30, de 9 de la mañana a 2 de la tarde, dedicado al Día de Canarias.

con música de nuestra tierra, con tus mensajes dedicados a ese día de Canarias, día de nuestra comunidad. Y con esta sintonía que cada año nos acompaña, escuchen.

con Fabiola Trujillo. Felicitando el Día de Canarias, le vamos a acompañar de forma muy especial el 30 de mayo, sábado. Con mi

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0: Pues aquí seguimos con todos ustedes, hoy desde nuestros estudios aquí en Puerto Rosario, mañana desde Los Alares y el sábado próximo en Áridos Alonso. Y así seguiremos, tenemos la agenda media completa, ¿eh? Ya les iremos anunciando los próximos sitios donde vamos a estar. Vamos con una tandita de WhatsApp, que ya tengo muchos por aquí. Gracias, como siempre, a todos ustedes. No solo por escucharnos, sino también por mandarnos esos mensajitos de audio o escritos. Vamos, como siempre, por orden cronológico. El primero en escribirme hoy, ¿saben quién fue? No fue Ramón Cabrera hoy. Hoy Ramón Cabrera fue el segundo. Se le adelantó a alguien por la derecha. O por la izquierda, no sé. Fue el amigo Juan Pedro Barrio, que yo no sé si es que se levantó temprano hoy. Se levantó o no durmió anoche, no sé. Cualquiera sabe. Juan Pedro Barrio de Tetire. Antes de que empezara el programa, un buen rato antes, me dice: buenos días, José Francisco. Un saludo para todos y todas. Para todos y para todos. Dice: todas las canciones me gustan. Bueno, el sábado pasado creo que fue que me pediste tres del taponazo y temprano. Hoy, de momento, no me pides ninguna, pero bueno. Espero que te esté gustando el programa como siempre. Un abrazo, Juan Pedro. Son bromas, ¿eh? Ramón Cabrera fue el segundo hoy. Le mando un cartelito aquí de buenos días que dice hoy: con todo cariño, deseándote todo lo mejor de la vida hoy y siempre. Qué bonito, hombre, por favor. Y sobre todo mucha salud, ¿eh?, para todo el mundo. Gracias al amigo Ramón Cabrera en Pájara. Buen día. La tercera hoy fue Tina de Almácigo. Se te adelantaron, pero bueno, también casi al principio del programa. Dice: buenos días, José. Feliz fin de semana para todos y para ti por estar al otro lado. Saludos para todos desde Almácigo, Tina. Mira. Mañana, que no sé, ya les advierto que no sé si puedo leer, si podré leer los WhatsApp, porque ya saben que cuando estamos en directo es más complicado. Vamos a intentarlo. Pero si ven que no leo los mensajes mañana, es porque estoy en directo desde Los Alares y está complicado. Bueno, el amigo Vicente Hernández dice: buen día, amigo, para todos, para todas tu gente y oyentes. José, ahí te envío el programa El Encuentro de Vecinas y Vecinas del Barrio del Charco. Que me parece que antes dije que empezaba la semana que viene. No, todavía queda, ¿eh? El 1 de junio. Y estamos a 16 de mayo, o sea que. Pero ya Vicente me manda el cartel aquí de ese vigésimo octavo, que no sé si llegaremos al trigésimo, pero bueno, 28º Encuentro de Vecinos del Barrio de la Charca, del 1 de junio hasta el 6 de junio. Luego, si tengo tiempo, lo leo, ¿vale? Que todavía quedan días para comenzar. Y este fin de semana hay muchas fiestas y muchos eventos, que ya en un momentito les voy a informar de todos ellos, por lo menos de los que tengo aquí yo, que creo que son, si no todos, casi todos. Por aquí también está Cori, que también es muy madrugadora con sus mensajes, que siempre me manda, me manda un mensajito, una frase muy bonita. Y hoy dice: un gesto de coraje te hace fuerte, un gesto de gentileza te hace noble, pero un gesto de amor te hace única o único. Repito, un gesto de coraje te hace fuerte, un gesto de gentileza te hace noble, pero un gesto de amor te hace único o única. dice Cori, muy buenos días para ti y los oyentes de Radio Insular, que pasen un feliz sábado. Gracias, Cori. Feliz fin de semana, a ver si nos vemos en los alares mañana un ratito para echar un bailoteo. Bueno, o para verlos bailar, porque yo de baile saben que poco, ¿eh? O casi nada. Voy a estar con el programa toda la mañana, no me da tiempo de bailar. Y precisamente la verbena empieza cuando yo me voy a ir, a las 2 de la tarde. Bueno. Luego les cuento. Cori, un beso, feliz fin de semana. Más saludos por aquí, el amigo Manolo Álamo desde Las Palmas de Gran Canaria. Buenos días desde la playa de Las Canteras. Con una imagen muy bonita. Hoy hay un poco de panza de burro. Yo, todos los años que estuve en Gran Canaria estudiando, en Las Palmas de Gran Canaria, la verdad que era raro el día que no amanecía con la panza de burro todo nublado. Qué tristeza más grande me daba, madre mía, de ver aquí siempre el sol y el cielo despejado. Pero parece que últimamente hasta el tiempo ha cambiado, ¿eh? No hay tanta panza de burro. Por cierto, que hoy le di una buena noticia al amigo Manolo Álamo, que me acaba de mandar Lidia, la esposa de Dani Méndez. Dice así el mensaje de Lidia. Buenos días, José Francisco. Bonito día para todos y todas. Aquí tengo un mensaje para Manolo Álamo, de Las Palmas de Gran Canaria. Que esté pendiente, que ya le diré el lugar donde va a actuar en Gran Canaria Dani Méndez. Sí, sí. Será el 9 de agosto, cuando ya regrese por aquí, que ya le falta poco. Ya le diremos el lugar, ¿eh? Pero actuará el 9 de agosto Dani Méndez en Gran Canaria, no solo para Manolo, sino para los oyentes de Las Palmas de Gran Canaria, para que vayan a verlo, hombre, para mi hermano Casiano y la familia, para Ramón Llanes, para el amigo Miguel de San Antonio Norteño, en fin, todos los que quieran ir. Dani Méndez actuará el 9 de agosto, ya lo iré anunciando, y el lugar, ¿eh? Me dice Lidia, me recuerda que Dani Méndez estuvo, cuando estuvo aquí en la entrevista, en el programa, preguntó que cuándo actuaban Las Palmas, por eso se lo digo. Y creo que fue él, efectivamente, el que tiene el cinturón de charro, que se lo quiere poner cuando Dani Méndez fuera. Y me envía, ya ven ustedes, aquí los oyentes se comunican aquí, yo aquí estoy en medio, me manda la foto de ese cinturón de charro que tiene, y que se lo va a poner el día que vaya Dani Méndez a actuar a Gran Canaria, el 9 de agosto. Dice, aquí tengo el cinturón preparado, que me diga dónde actúa para comprarme el gorro de charro. Pues ya te lo diremos, Manolo. Te lo voy a mandar a Lidia aquí para que se lo mande a Dani Méndez, que creo que lo mandó también el día de la entrevista. Este cinturón de charro. Ah, por aquí Vicente me aclara que son el encuentro de vecinos del barrio de La Charca, no del Charco. Que como yo vivo en el Charco, pues me confundí. Pero luego creo que lo dije bien, ¿eh? Allí están pendientes de los fallos. ¡Buah! Pero está bien que me digan que, porque yo fallo mucho. Así que no es el Charco, sino La Charca, ¿eh? Pero todavía falta, Vicente. Todavía falta, vamos a ver si llegamos allá. El 1 de junio comienza ese encuentro de vecinos del barrio de La Charca. Me saluda por aquí el amigo Adán, que ya está por aquí por Fuerteventura, no sé si lo dije el otro día. No me avisó y me dijo, ya estoy aquí en Fuerteventura, tú vas por ahí por la radio, pero no me abriste, ¿cómo voy a abrirte si no sabía que estabas aquí? Hombre, por favor. Me van a volver loco. Si me dice, mira, estoy aquí, voy por la radio, pues a las 10 de la mañana o a las 11, pues ya yo estoy pendiente. Porque ahora, antes veía la puerta desde aquí, pero ahora no la veo. Y el timbre, si tengo los cascos puestos, no oigo el timbre ni oigo nada, ni si me tocan en la puerta. Así que si quieren visitar la emisora o quieren verme, pues avísenme primero. Por favor. Ya saben que mañana estoy en Los Alares si quieren verme por allí. Bueno, pues son algunos de los mensajes que hemos recibido por aquí. Me manda Lidia cantando Dani Méndez. A ver si, porque tengo algún problema con el Facebook. A ver si puedo poner a Dani Méndez en esta canción que creo que fue grabada en México, donde todavía se encuentra, pero que ya falta muy, muy, muy poquito para que esté de nuevo por Fuerteventura. Y ahí esperamos en la primera fiesta que vaya, que vayamos los dos. Danos un abrazo. Bueno, pues estos son algunos de los mensajes que hemos recibido. Gracias. Si quieren comunicarse con nosotros, ya saben, este es nuestro WhatsApp. Escucha. No me manden los mensajes al mío, que me lo bloquean el fin de semana.
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0: Le mando un saludo aquí a Pablo y a Flora, buenos amigos. Y por cierto, anoche no los vi en los alares, no sé. Ya están yendo a pocas fiestas, ¿eh?
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0: Por aquí, de parte de su yerno Francis y de su hija Marisa. Esta canción para ellos, para Pablo y Flora. Dice tu yerno que se está echando una cervecita a su salud. ¡Qué bueno! Saludos para Pablo y Flora, y para Francis

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1: Nos vamos con Gente Nueva, otra canción de Suceder. Sacaron a la venta hace poquitas semanas. En Tejuate hicieron la presentación en las fiestas del Día de la Madre, con gran éxito. Y muchas actuaciones que siguen teniendo por toda la isla. Recordando canciones del recuerdo, como esta de Gloria, ¿se acuerdan?

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1: ¡Son las 7 de la mañana, hijo de...!

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Seguimos aquí en directo, hoy desde nuestros estudios en Puerto de Rosario, en la avenida Juan de Betancourt, número 15. Vamos con más WhatsApp que tengo por aquí. Antes mandaba un saludo para los amigos Pablo y Flora de Antigua. Pero en ese momento no estaban oyendo el programa. Bueno, pues lo voy a repetir, se lo voy a grabar y se lo voy a mandar, que ahora sí lo van a oír.

Bueno, pues este es el mensaje que le mandaba, el saludo, su yerno Francis y su hija Marisa, que por lo visto están ahí. No sé si ya habrán terminado, que se estaban echando una cerveza, una cervecita a su salud. Se ve que el yerno de Pablo y de Flora, que los quiere mucho, ¿eh? No sé si querrá más a la suegra que al suegro, o los querrá a las dos iguales. Dice así, señor, póngales una canción y dale saludos a mis suegros Pablo y Flora, de parte de Francis. Pues nada, un saludo para ellos. Antes dije también que no los vi por los alares anoche. A ver si nos vemos mañana, que voy a hacer el programa allí en directo por la mañana. Y luego hay muchas cosas, ¿eh? Hay buena música, buenos grupos y hay la tradicional comida. La carnita de cabra que se reparte cada año.

partir de las 2 de la tarde se reparte la comida tradicional con esa carnita de cabra, que antes era mucho más abundante porque había más ganaderos. Y cada ganadero pues ponía una cabra o dos. Y fíjense ustedes, pues toda la carne de cabra que se repartía gratuitamente, claro. Mañana también actúan los Alicios del Norte, que van a estar con nosotros sobre la 1, a las 2 van a actuar ellos. Onda Latina y el grupo Fantasía. Así que buena comida, buena música a partir de las 2 de la tarde. Y por la mañana tenemos, aparte del programa de Montes de Oca, hay mercadillo tradicional a las 10:30 de la mañana, juegos infantiles, exhibición y carrera de podenco organizada por la Asociación de Cazadores de Fuerteventura, y a las 12 del mediodía exhibición de bola canaria. Hoy también ya saben que en los Alares los actos religiosos son el sábado, no el domingo. Así que serán hoy a partir de las 7 de la tarde la función religiosa y la procesión acompañada por la rondalla de la tercera edad de Antigua.

o pasar un buen rato allí, en la fiesta de los Alares, que anoche pues estuve por allí presentando el pregón. Y un acto muy bonito, que ahora les digo más. Vamos a ponerle la canción a... a Pablo y a Flora. A ver si les gusta esta. Escuchen.

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Seguimos aquí haciéndoles compañía donde se encuentren, en su casa, en el trabajo, en el coche de un lado para otro, en los taxis, en las guaguas, en los barcos, la gente que está ahí o fondeada o en alta mar. A los que están aquí en la isla de Fuerteventura o fuera de ella, saludos para todo el mundo. Seguimos con más dedicatorias.

0: aquí tengo al amigo Min, uno de los oyentes ahí siempre fieles, escuchando el programa, el amigo Min, que siempre me pide una canción, por supuesto, de la orquesta Jacomares, que se la voy a poner ahora. Pero antes vamos a escucharlo a Min, que me quiere un montón y yo lo quiero a él, bueno, un montón también. A ver qué me dice por aquí Min hoy.
1: Buenos días, José Francisco. Buenos días. Soy Min. ¿Cómo estás?
0: Bien.
1: Por fin me puedes poner una canción de papi. Un abrazo grande.
0: Un abrazo grande. Mira, para que vean ustedes cómo me quiere el amigo Min. Hombre, un saludo para ti, Min, también. Que lo pases bien. Yo estoy bien también. Así que muchas gracias por preocuparte por mí. Vamos con tu papi, con Fermín, el cantante, el vocalista de mis amigos de la orquesta Jacomar. Vamos para allá.

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1: Nueva hora del programa que termina. ¿Cómo pasa el tiempo? De rápido, madre de Dios. Señales horarias ya de las 12 del mediodía en Canarias. 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Volvemos en un momentito, no se vayan, hasta ahorita.

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Bueno, vamos a darle un repasito a la agenda de Ocio y Cultura. Por cierto, por aquí vino el amigo Adán a saludarme. A ver si nos vemos mejor por ahí, porque estoy a tope aquí. Pero bueno, un saludo, ya vino de Perú, que va a estar un tiempo por aquí. El amigo Adán. Vamos con las fiestas. Muchas en nuestra isla, fiestas y otros actos también, culturales y deportivos. Y otros que están pronto a llegar, como ese Día de Canarias, ya con un montón de eventos que se van a empezar a celebrar en toda la isla, y sobre todo esos bailes de taifa. Pero bueno, vamos con lo del fin de semana, que ya habrá tiempo de hablar de todo eso. También me ha mandado con 2 semanas de anticipación, así como se preparan las fiestas, no que saquen el programa la misma semana o unos cuantos días antes. El amigo Vicente Hernández, que me ha mandado ese cartel del encuentro de vecinos del barrio de La Charca. 28º encuentro. Será del 1 al 6 de junio. Ya le iremos anunciando todo, pero entre otras cosas, el mariachi loco quiere bailar. Pues habrán juegos de mesa, torneo de bola canaria, diferentes charlas interesantes. El mariachi loco quiere bailar, el mariachi loco. Una gran fiesta el día 3 de junio para y de los mayores, de y para los mayores. Música con Flor en música. También ese encuentro a Molán Tabajoste, dos de los grandes grupos de nuestra isla, ya el 9º encuentro. Será el viernes 5 de junio. Mariachi loco quiere bailar, el mariachi loco quiere bailar. Fiesta infantil, masterclass de zumba. Loco quiere bailar. Actuación también de la rondalla de la Asociación de Vecinos La Molina de La Charca. También de la parranda El Campillo, la rondalla El Campillo, que anoche actuaba en en Los Salares, actuaba. Y también actuará gente nueva también, que no para, en La Charca. Pero eso será del 1 al 6 de junio, como digo. 28º encuentro de vecinos del barrio de La Charca. Del 1 al 6 de junio. Gracias, Vicente. Ya le daremos caña.

0: Comenzamos con la fiesta de Tarajal de Sancho, del municipio de Pájara.
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0: Fiesta en honor a Nuestra Señora de Fátima.
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0: Comenzaban el pasado jueves, 14 de mayo.
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0: Y estos son los actos para hoy y para mañana en Tarajal de Sancho.
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0: Mañana sábado tenemos la romería a partir de las 7 de la tarde.
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0: Romería acompañada de la Asociación Cultural Parranda Los Virones. Los Virones.
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0: La salida desde el barranco de Tarajal de Sancho, zona de las Palmeras. A las 7 de la tarde, ¿eh? Hoy sábado. Lo que dije mañana, ya no sé, a veces ni lo que dije. Estos son los actos para hoy sábado, ¿eh? A las 7 de la tarde, romería.
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0: A las 9 de la noche, asadero popular. Cuando llegue la romería, que también traerá carretas y demás con comida.
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0: Como anoche en Los Alares, cuando llegó la romería también. A las 9 y media de esta noche, actuación de la parranda del Callao. Y a partir de las 11 de la noche, gran verbena con los grupos Grupo Bomba y Candela de Fuerteventura, los dos. Grandes grupos.
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0: Así que ya lo saben, hoy sábado 16 de mayo, la romería, el asadero popular, la actuación de la parranda del Callao y a partir de las 11 de la noche, verbena con Bomba y Candela.
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0: Mañana domingo, 17 de mayo, en Tarajal de Sancho.
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0: 11 y media de la mañana, gran fiesta infantil con hinchables y fiesta de la espuma. Los hinchables son acuáticos, que viene bien, porque ya está habiendo calor, ¿eh?
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0: Y mañana domingo serán los actos religiosos a partir de las 6 de la tarde, ¿eh?
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0: que... Función religiosa y procesión.
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0: Y encuentro de la tercera edad con comida popular. Y la actuación de el dúo de moda. De moda.
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0: Sí, señor.
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0: Son actos para hoy y mañana, ya los últimos para terminar esta fiesta de Tarajal de Sancho en honor a Nuestra Señora de Fátima. Y de Tarajal de Sancho nos vamos a Los Estancos, aquí cerquita de la capital.

0: Fiesta en los estancos, fiestas en honor a Santa Rita de Casia.
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0: Desde el pasado jueves que comenzaban y se van a celebrar, pues hasta la semana que viene, hasta el viernes de la semana que viene, que es el día principal de esta fiesta de los estancos, el día 22 de mayo. Actos para este fin de semana, repito, en los estancos. Hoy sábado tenemos desde las 9 de la mañana, desde las 9 disputándose el torneo de bola canaria, vigésimo memorial César Arroyo, en el Colegio de los Estancos. A partir de las 9 y media de esta noche, entrega de trofeos en el Centro Cultural y Gran Verbena, a continuación con Nuevo Clan y Lali Lin. Sí, señor. Sí, Gran Verbena también esta noche en los estancos.
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0: Mañana domingo tenemos desde las 12 del mediodía gran fiesta infantil, también con hinchables, personajes, talleres, pintacaras y mucha diversión. A partir de las 12 del mediodía, mañana domingo en los estancos. Unas fiestas que se van a seguir celebrándose toda la próxima semana hasta el viernes. Es el día principal, con los actos religiosos a partir de la 1 de la tarde, aunque también luego hay misa a las 7 de la tarde. En los estancos, otro punto de encuentro este fin de semana.
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0: Y nos vamos a Los Alares, en el municipio de Antigua.

0: fiestas en honor a Nuestra Señora de la Caridad del Cobre. Comenzaban el jueves con los torneos de baraja, ronda mixta y seiseño.
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0: Ayer viernes, como ya les he dicho, tuvo lugar la romería y luego el pregón a cargo de Ana Belinda Acosta Medina,
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0: que estuvo muy bonito, breve pero muy emotivo,
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0: y muy bonito.
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0: Luego también hubo un homenaje, también muy emotivo, al amigo Tomás Acosta, por esos 50 años que lleva en el decomisionado en el Mancomún, ahí cuidando el ganado de Costa. A Tomás Acosta Cabrera, el homenaje con la entrega de una placa y las palabras del alcalde de del municipio. Bueno, yo siempre digo en otro municipio porque es el mío.
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0: Matías Peña.
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0: También fue la entrega de los trofeos de la baraja del jueves.
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0: Baile de taifas con la agrupación folclórica El Campillo y verbena con el grupo Enclave. Eso fue ayer en Los Salarios. Estos son los actos para hoy sábado y mañana domingo. Hoy sábado tenemos desde las 11 de la mañana también juegos y manualidades infantiles a cargo de Jiribilla Animación. También habrá chocolatada para los presentes y mercadillo, que también se va a celebrar no solo hoy sino mañana, para que compren ustedes pues buenos productos, buenas cositas. Ahí en ese mercadillo de Los Alares, hoy sábado y mañana domingo por la mañana. Hoy a las 12 también, a esta hora, está previsto una lucha canaria infantil. Y los actos religiosos, que serán esta tarde actos religiosos, como es tradicional en Los Alares, no el domingo, sino el sábado. A las 7 de la tarde, hoy sábado, función religiosa y procesión en honor a Nuestra Señora de la Caridad del Cobre, acompañada de la rondalla de la tercera edad de Antigua. A las 10 de la noche, gran verbena también en Los Salares. Y que esta noche un montón de verbena para que ustedes elijan la que quieran. En Los Salares estará el grupo Bomba, el grupo Candela y el grupo Siroco. A partir de las 10 de la noche y hasta las 4 de la madrugada, por lo menos. Eso es hoy sábado. Y mañana domingo estaremos desde las 9 de la mañana haciendo el programa, como ya he repetido varias veces, este programa en directo desde Los Alares, desde las 9 hasta las 2. Con muchas entrevistas, protagonistas, informándoles de lo que vaya ocurriendo mañana domingo en Los Alares. El mercadillo tradicional también mañana a las 10:30, a partir de las 10:30.
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0: Juegos infantiles a partir de las 11 de la mañana.
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0: 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También exhibición y carrera de podenco organizada por la Asociación de Cazadores de Fuerteventura.

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1: A las 12 del mediodía, mañana exhibición de Bola Canaria. Y a las 2 de la tarde ya comienza el gran tenderete. Con buena música, con los Alicios del Norte, con Onda Latina y con el grupo Fantasía.
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1: Y también esa comida tradicional vecinal con esa carnita de cabra que se reparte desde hace un montón de años en los salares. Así que a partir de las 2 de la tarde, buena música y buena comida en los salares. Ahí estaremos mañana haciendo el programa en directo, como digo, durante toda la mañana. Les esperamos, ¿eh? Mira, por aquí me escribe el amigo Juan José Soto, presidente del Centro de Mayores de Antigua. Dice, por favor, ¿puedes anunciar que hoy se suspende el baile del Centro de Mayores? Imagino que será porque van a estar en los alares, en esa función y procesión, como acabo de leer.
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1: Así que hoy no hay baile, no sé si será la próxima semana. No hay baile en el Centro de Mayores de Antigua.
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0: Bueno, más que fiesta, hoy se está celebrando a esta hora del mediodía, como ya les anunciaba esta mañana, en Twineje, un acto muy bonito que se llama Ruta Agrohistórica de Twineje. Se está celebrando en el anexo al Centro de Interpretación de la Batalla del Cuchillete y Tamasite. A las 11, de la mañana hubo la primera ruta y a partir de las 12 está teniendo lugar la segunda. Ya lo anunciaba esta mañana temprano, con una representación sobre todo de la cementera. Este año que ha llovido tanto en Fuerteventura, me imagino que habrá cementera en muchos sitios de la isla, y esas plantaciones de papas que estoy esperando a ver si alguien las coge y me regala aunque sea una bolsita de papas de la tierra. ¡Oh! Con unos huevos que me regalaron el otro día.
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0: Rojitos, buenísimos de.
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0: También de gallinas de aquí de Fuerteventura. Ponedora.
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0: Bueno, pues está teniendo lugar esta ruta agrohistórica de Twineje, que no sé si se seguirá representando en otra fecha.
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0: Este acto organizado por los amigos de la Asociación Más Ruines que Caín y donde colabora el Cabildo de Fuerteventura y el Ayuntamiento de Twineje. Bueno, y me queda otro acto que también lo anunciaba esta mañana. La Feria de Oportunidades hoy y mañana aquí en la Plaza Primero de Mayo de Puerto del Rosario.
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Pues hoy y mañana la Plaza Primero de Mayo, ya saben, se está celebrando la quinta Feria de Oportunidades. Con 44 comercios, poemas y causas solidarias. Prácticamente de lado a lado, desde el Cabildo de Fuerteventura hasta el Centro de Juventud, que me decía el amigo Enzo que estuvo grabando por allí. Ahora verán ustedes el vídeo con la inauguración y demás. Esta quinta Feria de Oportunidades, que como digo, se celebra hoy sábado y mañana domingo en la calle Primero de Mayo, aquí en Puerto Rosario.

0: ¿Qué pueden ver ustedes allí, aparte de todo eso? Están con los comercios, 44 comercios, que participan en esta feria de oportunidades. ¿Qué puede? Una de las novedades, principales novedades de esta edición, es la apuesta explícita por la cultura.
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0: Va a participar el alumnado de la Ampuyenta y de Tefía, que han estado escribiendo poemas que se pondrán a disposición de la ciudadanía. Cada poema tiene un precio simbólico para que los asistentes puedan adquirirlo y después colgarlo en el árbol de los poemas, en su casa o donde quiera. Una iniciativa sencilla con impacto social que va a posibilitar recaudar fondos destinados a la Asociación del Cáncer de Mama Metastásico de Fuerteventura.
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0: La feria se ha inaugurado a las 10 de la mañana. Se prolongará hoy sábado hasta las 20:30 horas, hasta las 8 y media. Y mañana domingo el horario será más reducido, finaliza a las 15 horas. Así que mañana es solamente por la mañana.

0: gracias.
1: Apoya al comercio local hoy. Y por además de hacer unas compras estupendas. Arrullaba. Y participar pues en esos actos hoy y mañana domingo en la Plaza Primero de Mayo. Quinta Feria de Oportunidades
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Bueno, pues este es un repaso, un primer repaso a la agenda de ocio y cultura, sobre todo con las fiestas y los demás eventos que se celebran este fin de semana en nuestra isla. Si tengo tiempo, antes de finalizar el programa, le daré otro repaso para que ustedes sepan dónde ir, o por lo menos que estén informados dónde pueden ir. Para que después no estén diciendo es que no sé dónde ir. O no me enteré de eso, por eso no fui. Hombre, por favor. 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

Bueno, pues seguimos. Vamos a seguir con más mensajitos que me han mandado, que todavía no he leído. Y algunas canciones que me han pedido para irlas poniendo, ya. Que nos queda poco tiempo. Recuerden que mañana estaremos haciendo el programa en Los Alares, en la Plaza de Los Alares, con motivo de su fiesta en honor a Nuestra Señora de la Caridad del Cobre. Mañana de 9 de la mañana a 2 de la tarde, programa especial dedicado a la fiesta de Los Alares. Y el próximo sábado estaré con el programa desde Áridos Alonso, en Zurita. Saben que tienen dos recintos, uno en Zurita y otro en Playa Blanca, al lado de la gasolinera. Pues estaremos en Zurita el próximo sábado, haremos el programa allí al completo con uno de nuestros dos patrocinadores del programa, ¿eh? Áridos Alonso. Y también que el día 30 de mayo, que coincide en sábado, pues tendremos, como es habitual, ese programa especial dedicado al Día de Canarias. Siempre que cae, pues, entre semana, pues, hacemos un programa especial, ya que es festivo en toda Canarias. Y este año, pues, cae un sábado y aprovechamos para hacer el programa de Montes de Oca, pues, muy especial, dedicado a Canarias. Vamos con los mensajes. Por aquí tengo a la amiga América Márquez, que al oír, pues, una de las canciones que puse hace, pues, un rato, que es la de Adelaida, como dice ella, o la de El Barco Ligero, que se llama así, dice que me encanta esta canción. Yo la cantaba con mis hermanos, los dos que no están, pero desde el cielo me cuidan. Mira qué bien, qué recuerdo le tienen. Pues con esos momentos decía, pues esa canción es muy bonita. Yo con Luis y con Ramón siempre la cantábamos. Qué recuerdos más bonitos. Gracias. Besitos por todo y más. Besitos a ti también y al cielo también, a Luis y a Ramón, a tus hermanos. A seguir bien, América.

Y aprovechamos porque por aquí te mandan saludos a ti también, América, de parte de María Alberto. Aprovechamos para leer su mensaje y escuchar la canción que me manda por aquí, que es muy bonita. Dice José Francisco, Radio Insular, quiero saludar a las niñas con mucho cariño, a Marimar, a Elena Ramón, a América Márquez, las tres niñas. ¿Qué te parece? Una en Antigua, otra en Tetir y otra en Tenerife. Dice, un abrazo muy grande. Guerrera siempre y para adelante. Guerra siempre y para adelante. Con mucha fe. Ustedes pueden, ya ver si nos echamos un baile juntas. ¡Buah! Elena es más complicado, porque a ver si viene otra vez a Fuerteventura. Pero con Marimar y con América, a ver. Ella dice que tiene muy buenos recuerdos del último baile juntas en Antigua, en esa verbena con los ídolos y demás. Las tres bailando ahí, Marimar, América y... y María Alberto. Sí, señor. Pues nada, ahora empiezan las fiestas, hay un montón de fiestas, a ver si nos vemos por ahí. Por ejemplo, en Antigua, además de los Alares este fin de semana, tenemos las fiestas de San Juan en Pozo Negro el próximo mes. Las Salinas en julio, unas grandes fiestas. Y en fin, las de Antigua en septiembre, y las Pocetas también en septiembre. Agua de Bueyes. Bueno, en Antigua no paran las fiestas hasta octubre, que es la última en Caleta de Fuste, en el castillo. Me sigue diciendo por aquí María Alberto, un abrazo grande para ellas, para Marimar, Elena Ramón, América Márquez, y para ti, mi querido amigo José Francisco, un abrazo, te quiero mucho y te me cuidas. Y no comas caldo de pescado hecho por mí. Ya sabes el porqué, mi cabeza. Es que hay veces que se equivoca y me dice ella, ay, mi cabeza cómo está, digo, ni, y ya no sirve ni para un caldo de pescado. Una frase que suele decir mucho por aquí, por eso me dice lo del caldo de pescado. Entre que escribe chino a veces. Aunque hoy no, hoy todo muy bien, ¿eh? Se entiende perfectamente. Y que a veces el otro día dice que ibas a ir mañana a ver si puedes ir a ese homenaje, ese tributo a María Mérida, que se va a realizar en el Palacio de Formación y Congreso. Y me ponía, dice, mañana voy a ir a Casillas de Morales. Y me imagínense ustedes que es aquí en el puerto. Ay, señor. Yo tampoco te creas tú que tengo la cabeza buena, ¿eh? Pero bueno, ¿qué vamos a hacer? Así vamos escapando. Mira, por aquí me escribe Marimar, dice, buenos días, José Francisco, si puedes ponerle una canción a las dos luchadoras y guerreras, América Márquez y a María Alberto. Un abrazo enorme, los quiero. Y para ti, las quiero, perdón. Y para ti somos los mejores, mis verdes. Gracias. Marimar desde Antigua. Pues nada, vamos a escuchar la canción que me ha mandado por aquí María Alberto. Todo esto se lo estoy grabando por si acaso usted haya salido o lo quiera escuchar con más tranquilidad. Paramos la música por aquí y vamos a escuchar esta linda canción que me ha mandado América Márquez. Vamos a escucharla. Espera, a ver. Así suena. Escucha muy bien la letra de esta canción.

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Este era Cristo de Gente Nueva. Otra canción de su CD. Me gusta todo de ti. Cristo, Bea y Javi. 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
2: Bueno, pues seguimos con más dedicatorias cuando está a punto de ser las 2 de la tarde, las señales horarias de las 2 de la tarde. Vamos con las dedicatorias que tengo por aquí, lo que me ha escrito hoy el amigo Vicente Hernández. Creo que algunas cosas he leído, y a ponerle la canción que me pide. Bueno, me mandó esta mañana, que ya lo he leído un poquito, un resumen, el programa del Encuentro de Vecinos del Barrio de La Charca 2026, que será del 1 al 6 de junio. Dice, ya sabes que estás invitado. Vamos a ver si puedo ir. Cuando puedas me pones unas malagueñas de Lanzarote para dedicárselas a las 8 Islas Canarias. Sí, señor, y aquí la tengo preparada. Me manda un vídeo aquí con la comida que está haciendo, creo que hoy. Carne con papa, creo que es. Dice, escuchando a José Francisco, el presentador, con sus comentarios y canciones. De lo mejor, saludos a Canarias, les doy yo. Bueno, todavía faltan unos días para el Día de Canarias. Tú siempre te estás adelantando. Y tú sabes lo que puede pasar. Hay que ir día a día, partido a partido, como dice el entrenador del Atlético de Madrid. Me dice, José, decirte que el martes, día 19, creo que es el próximo martes, estaremos la agrupación La Molina de La Charca en la residencia de los mayores en El Charco. ¿Ves cómo al final salió El Charco? Ellos y ellas se lo merecen todo. Así que el próximo martes estarán ahí la agrupación La Molina de La Charca en la residencia de los mayores, en El Charco. Saludos también para esa estupenda familia de Tamariche, que hace tiempo que no me escribe. Pino y Pepe Gordillo y demás. Estarán cogiendo las papas ya, Vicente. Hombre, por favor, ¿tú ya las cogiste? Y me manda aquí una foto de un perrito, una perrita. Dice, este es un nuevo fan tuyo, José. A ver si hay servicio de urgencias para ellos. Mucho bienestar animal, pero nada de nada. Y son uno más de la familia, es verdad. Tiene usted mucha razón. A ver cuánto ese servicio de urgencias. Y Florentino no, yo no hablo de fútbol, de Florentino y demás, y del Madrid. Enhorabuena a la gente de Barcelona, que consiguió al final la Liga, con todo merecimiento. Así que enhorabuena a todos los culés. Bueno, pues vamos a poner la canción que me ha pedido. El amigo Vicente Hernández, unas malagueñas de Lanzarote que son preciosas. Vamos para allá. A ver si le gusta. Con los campesinos de Lanzarote.

San Antonio Norteño, que no puede faltar aquí cada fin de semana. Un abrazo para el amigo Miguel, que hoy no me ha escrito, pero bueno, estará liado. Aquí cantando con Dalia Monterrey. Y este es su hijo, Dalia Monterrey, que es la nuera de Miguel. Mando un beso muy fuerte para ella, muy fuerte.

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0: Bueno, pues vamos ya con las últimas dedicatorias del día de hoy. El amigo Vicente Hernández, que me da las gracias por aquí. Nada. Por aquí tengo al amigo Juan Pedro Barrios, que ahora hace un ratito que me ha pedido una canción. Bueno, se la voy a poner. Porque ya ve, seguro, él me ha estado oyendo toda la mañana y ya ve que estoy terminando el programa y me pide una canción ahora, pero bueno, ¿qué voy a hacer? Dice, me pones una mexicana de Juan el Chapa para dedicársela a todos los que escuchan Radio Insular. Muy bien. Un abrazo, Juan Pedro. Recordad nuevamente que esta tarde noche no hay baile en el Centro de Mayores de Antigua. No hay baile, se suspende. Porque tienen que tocar la rondalla en los salares, en la función religiosa, en la procesión. Así que hoy se suspende el baile en el Centro de Mayores de Antigua. Tina me ha seguido escribiendo por aquí, hoy dice que ha estado liada. Dice, qué buena música, me gusta, muy animada. Y por aquí seguimos sin agua, es verdad. No sé, en Antigua también estaban sin agua días pasados, no sé si siguen sin agua, que me decía Marimar. La verdad que no me he acordado de preguntarle si ya le vino el agua. Pues Tina tampoco tiene agua ahí en Almacio. Y yo creo que hace ya unos cuantos días. Dice, eso pasa prácticamente los fines de semana. Saludos para todos, José, y a ti por estar ahí. Hoy un pelín liada, pero escuchándote siempre, claro. Pues nada, a ver si se soluciona el tema del agua, porque ya creemos que poco a poco se iba solucionando, pero claro, se arregla por un lado y se rompe por otro. A ver si me dice Marimar por aquí si tiene agua, ya le vino ya. Aunque a ella le pusieron un bidón por si acaso se corte el agua. Pero si son muchos días, se le acaba el agua. Por aquí me da las gracias Min, que le puse una canción de su papi, de la orquesta Jacomar. Min, fíjense ustedes lo que me dice. Espérate que para la música por aquí. Esto es lo que me dice Min.
1: Muchas gracias, José Francisco. Muchas gracias, José Francisco.
0: Sí, señor. Muchas gracias a ti, Min, por escucharme, por quererme tanto. Como le digo al padre, digo, tu hijo me quiere más que tú, pero bueno, eso es así. Bueno, Min, espero que te haya gustado la canción que te puse de la orquesta Jacomar.

Me mandaba una canción esta mañana, Lidia, de Dani Méndez, que no he podido solucionar el problema porque no, en el Facebook. Me mandaba una canción en el Facebook, pero no sé qué pasa, que no, que empieza cantando y al cuando lo voy a dar para adelante, que canta un poquito más adelante Dani Méndez, pues no, no me sale nada, no sé qué pasa. A ver si lo soluciono otro día y pongo esa canción que cantaba, me dice Lidia, que cantaba tres canciones ayer. Una actuación de anoche en la Plaza de Toros de Tlaxcala, creo que se escribe así, se dice así. Pero voy a poner una canción de Dani Méndez, no es esta, que cantando en directo, pero a ver si lo soluciono y lo puedo poner en otro momento. Así que voy a ponerle la canción de Juan el Chapa ahora a Juan Pedro Barrios y luego pongo una de Dani Méndez y ya vengo de nuevo para despedirme. Bueno, gracias a todos por mandarme todo este montón de mensajes a lo largo de la mañana. A ver si, que mañana no sé si podré leer los mensajes porque estoy, ya lo he dicho varias veces, estoy haciendo el programa en directo, los salares y más complicado. Pero bueno, vamos a ver. Vamos a poner esta canción de Juan el Chapa, que hace tiempo que no la pongo, que es la del Caballo Bayo. Vamos para allá. Para Juan Pedro Barrios en Tetir. Hombre, por favor.

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1: Bueno, antes de terminar el programa, vamos a dar ese repasito que les había prometido. Ese repasito de nuevo a la agenda de Ocio y Cultura, sobre todo con los actos para el día de hoy.

Así que atentos para que si quieren pues salir esta tarde noche, pues estos son los sitios donde hay verbena y donde hay fiesta. Por ejemplo, en Tarajal de Sancho tenemos la romería esta tarde a partir de las 7. A las 9 de la noche, asadero popular. A las 9 y media, actuación de la parranda del Callao. Y a las 11 de la noche, verbena con los grupos Grupo Bomba y Candela de Fuerteventura. Es uno de los puntos de encuentro hoy en Tarajal de Sancho. Pertenece al municipio de Pájara.

0: Nos vamos a los estancos, también fiesta estos días en honor a Santa Rita de Casia. En los estancos, aquí cerquita de Puerto Rosario. Pertenece a este municipio. Hoy tenemos, se está celebrando un gran torneo de bola canaria, Memorial César Arroyo, en el Colegio de los Estancos. A las 9:30 será la entrega de trofeos en el Centro Cultural. Y otra gran verbena esta noche, en este caso en los Estancos, a partir de las 10 de la noche, con Nuevo Clan y Lali Lin. En los Estancos, Nuevo Clan y Lali Lin a partir de las 10 de la noche.
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0: Nos vamos a los Salares. Mañana estaremos allí haciendo el programa en directo. Estos son los actos para hoy sábado, los que restan, ¿eh? A las 7 de la tarde son los actos religiosos hoy, de la tradición en los Salares, celebrarse el sábado. Y el pucherito, que es hoy al mediodía. Hoy sábado, ¿eh? A las 7 de la tarde, función religiosa y procesión en honor a Nuestra Señora de la Caridad del Cobre, acompañada de la rondalla de la tercera edad de Antigua. Y a las 10 de la noche, otra gran verbena con Candela de Fuerteventura, Grupo Bomba de Fuerteventura y Siroco. Así que otra gran verbena, en este caso en los Salares esta noche.

estas son las fiestas que tenemos este fin de semana. Y tenemos, ya saben, la Feria de Oportunidades, celebrándose hoy sábado y mañana domingo en la plaza, perdón, en la calle Primero de Mayo, la peatonal. Hoy sábado será hasta las 8:30 de la noche, las 20:30, y mañana domingo desde las 10 de la mañana hasta las 3 de la tarde. Muchos actos, pero sobre todo, pues todos esos comercios, empresas y demás que venden allí estos días, 44 comercios. Habrá poemas, causa solidaria. La Feria de Oportunidades, hoy sábado y mañana domingo, en Puerto de Rosario.

Pues ya lo saben, los sitios donde, si quieren, pues pueden ir y pasarlo bien. Y mucha precaución en la carretera. Siempre se los digo. Mañana los quiero a todos aquí. Bueno, aquí en los alares que estaré yo. Pero a través de la radio, por supuesto. Vamos a despedirnos. Venga.

0: Pues mañana haremos el programa en Los Arares de 9 de la mañana a 2 de la tarde. Va a haber muchas entrevistas, invitados, vamos a hablarles de Los Arares. Y vamos a tener a partir de la 1 de la tarde aproximadamente a Los Alicios del Norte. Con Saile, no sé si estará por allí, esta semana estuvieron por aquí en el programa de Pilar López, por la, en el tardeo.
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0: Y cantaron ahí en directo también. La canción que cada vez se oye más, que tiene muchas visitas en YouTube, en Spotify y demás. Me quiero quedar. Mañana en directo desde Los Alares, Los Alicios del Norte.

Las 2:36. Nos vamos. Gracias a ustedes por estar ahí, por escucharme, por mandarme pues, todo ese montón de mensajes. 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Áridos Alonso, que estaremos el próximo sábado ahí en Zurita, en sus instalaciones de Zurita, y muy pronto también vamos a estar en Víveres el Doctor. Y mañana en Los Salares. Seguro que ya lo saben todos ustedes. Haremos el programa en directo desde allí, de un año más, que siempre nos invita, tanto la comisión de fiesta, que este año encabeza la amiga Mercedes, y también, por supuesto, la concejalía de festejos del Ayuntamiento de Antigua, del amigo Pedro Armas. Gracias a todos. Hasta mañana, desde Los Salares.

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3: ¡Son las 7 de la mañana, hijo de...

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1: ¡Son las 7 de la mañana, hijo de...!

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1: Han transcurrido unos 40 años desde que Jürgenson grabara sin proponérselo la primera psicofonía conocida. Ya saben, una en que su madre muerta le llamaba cariñosamente por su nombre. Otra que probablemente recuerden, se grabó en una casa abandonada. Una voz de niña, venida de lejos, se preguntaba, ¿qué hago aquí?

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1: Buenísimas noches, como digo siempre, qué ganas tenía de que llegue, siempre tengo unas ganas de que llegue este día para que vuelva Podcastellano. Me encanta, me llena de energía, me da muy muy buen rollo ponerte música, presentarte nuevas canciones cada semana y hacerte cosas que tu DJ favorito no sabe hacer. Soy Ray Castellano y te espera una hora por delante de puro musicón. Vamos a gozar la música de baile en las Islas Canarias.

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1: Está terminando el programa. Nos faltan 10 minutos. Pero vamos a subir, vamos a calentar esto un poco más.

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0: Comienza Podcastellano como cada semana en la Radio Canaria. Tenemos 60 minutos por delante para pincharte música nueva, remezclada con acapelas de la historia de la música, también con acapelas nuevas. Hay de todo. Hacemos como un pequeño cóctel mezclado de una manera que tu DJ favorito no sabe hacer. Vamos a comenzar con música de baile hecha en las Islas Canarias. Se llama Gone y es de Javi Rowe desde Gran Canaria con Zaira. Gózatelo. Bienvenidos a la Radio Canaria.
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¿Estás conectado, conectada a la Radio Canaria? Soy Ray Castellano y cada fin de semana te pincho musicón y hago cosas que tu DJ favorito no sabe hacer. Esto viene desde el sur de Tenerife, ni más ni menos que de Castion. Esto se llama y es Temazo.

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1: La música de baile en Canarias se llama Pod Castellano, cada fin de semana en la Radio Canaria. La Radio Canaria y en mi canal de YouTube, Ray Castellano, los platos al control. ¿Están listos? Música nueva cada fin de semana.

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1: Cuando llega la medianoche del fin de semana, tienes una cita con Ray Castellano. Esto es Pod Castellano número 89 en la Radio Canaria, gozándola. ¡Duro, duro, duro!

0: no te pierdas lo que viene ahora. Liam Cormack junto a DJ Lack, el clásico DJ de UK Garage, se unen para este nuevo trabajo llamado MTV
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un clásico DJ de nuestras islas, el Guiri, Papo Frita, que se une a DJ Lack con eso que se llama MTV. Sigues conectado, conectado a la Radio Canaria con Ray Castellano cada fin de semana, pinchándote nueva música y haciendo cosas que tu DJ favorito no sabe hacer.

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1: Entramos en la recta final de Podcastellano. Voy a tener que pedir que me dejen hacer 2 horas de programa porque 1 hora se me está haciendo demasiado corto.

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Haciendo cosas que tu DJ favorito no sabe hacer.